0: 어느새 파블로 할아버지의 두 눈이 촉촉하게 젖었습니다.
1: Tuvimos un teatro allá en Corea del Sur, ¿no? un cantante, no lo hace, lo que me dio fue una expresión que le sale del alma. Nosotros los coreanos tenemos un defecto o una virtud, somos muy sentimentales.